0: Oye, ¿tú te acuerdas de Ibro?
1: Claro que sí.
0: El vino de Serbia me dijo que te quiere ver.
1: ¿En serio? ¿Dónde está ellos? Pero bueno.
0: No sé, déjame ver. ¿Dónde está eso? Oh, míralo ahí. Ibro, dale para acá.